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16 horas, 19 minutos, na 52 segundos. 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